0: Hemos escuchado Cuarteto en Sol Menor, número 9 de Franz Schubert, interpretó el cuarteto de cuerdas Melos.
1: Son las 21 horas, 26 minutos.
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0: Y a continuación, sonata número 5, opus 56 en si menor para cello y piano de Julius Röntgen. Interpreta Georg Horch y Sepp Grotenhuis.

0: Hemos escuchado Sonata número 5 opus 56 en si menor para cello y piano de Julius Röntgen. Interpretó Gregor Horch y Sepp Grutenhuis.
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0: Y ahora, Cuarteto de Cuerdas número 3 del Viejo Mundo de Gustavo Becerra Schmidt. Interpreta el Cuarteto de Cuerdas del Conservatorio de la Universidad Austral de Valdivia, Chile.

0: Hemos oído Cuarteto de Cuerdas número 3 del Viejo Mundo de Gustavo Becerra Schmidt. Interpretó el Cuarteto de Cuerdas del Conservatorio de la Universidad Austral de Valdivia.
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3: Son las 22 horas.
4: 2 minutos.
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0: Y ahora escucharemos Sinfonía número 83 en sol menor, La gallina, de Joseph Haydn. Interpreta la orquesta austrohúngara Haydn. Dirige Adam Fischer.

0: Hemos oído Sinfonía número 83 en sol menor, La gallina, de Joseph Haydn. Interpretó la orquesta austrohúngara Haydn bajo la dirección de Adam Fischer.
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2: Son las 22 horas, 39 minutos.
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1: Muy buenas noches. Hoy iniciamos un ciclo de programas dedicado durante esta semana a música de Enrique Soro, trascendente compositor, pianista, director y profesor chileno, que vivió entre 1884 y 1954. Soro nació en Concepción e inició su carrera en esta ciudad a temprana edad. Después se trasladó a Santiago para seguir con su formación y gracias a una beca de estudios pudo viajar a Europa e ingresar al Conservatorio Giuseppe Verdi de Milán, entidad en la que había estudiado su padre. Mientras estuvo en el conservatorio, estrenó obras como la romanza para violín y piano, el andante apasionato para cello y órgano, el scherzo para piano y cuerdas, la suite para pequeña orquesta, el andante para cuerdas y el cuarteto para cuerdas. En 1904 se gradúa, pero permanece un tiempo en Europa y actúa en Francia e Italia. Comencemos este recorrido con la suite para pequeña orquesta, grabada por la Orquesta Clásica de la Universidad de Santiago de Chile, dirigida por Nicolás Raus.

Hemos escuchado la suite para pequeña orquesta de Enrique Soro con la Orquesta Clásica de la Universidad de Santiago de Chile, dirigida por Nicolás Raus. Soro retornó a Chile en 1905 y viajó de inmediato a su ciudad natal para realizar una serie de recitales que incluyeron el estreno de obras propias y música de Beethoven, Liszt, Chopin, Tchaikovsky, Boccherini y Grieg. Una de las partituras que presentó fue la primera sonata para violín y piano, escrita en 1903 en Milán. Escuchemos esta sonata en re menor con Iván Kamilosevich y Alexandros Jusakos.

era la sonata número 1 para violín y piano en re menor de Enrique Soro, con Iván Kamilosevich y Alexandros Jusakos. La musicóloga Raquel Bustos Valderrama, en su estudio sobre Enrique Soro, publicado en 1976 en la revista musical chilena, caracteriza el estilo del autor por la permanencia de los elementos formales en un esquema regular y constante, el acentuado lirismo de su línea melódica y el proceso armónico trabajado desde la armonía clásico-romántica. A partir de los cambios en la armonía, establece dos periodos estilísticos, uno formativo que se desarrolla hasta 1911 y otro maduro hasta 1952, el que incluye un subperiodo de experimentación. Asimismo, considera que la obra más representativa del primero, del formativo, es el Cuarteto para cuerdas, que Soro escribió en 1902. Vamos a escuchar esta obra ahora con el ensamble filarmónico. Richard Biagini y Byron López en violines, Evdokia Ivashova en viola y Katarina Pasuaski en cello.

era el cuarteto para cuerdas en la mayor, escrito en 1902 por Enrique Soro, con miembros del ensamble filarmónico Richard Biagini y Byron López en violines, Evdokia Ivashova en viola y Katerina Pasuaski en cello. Soro continuó ofreciendo recitales y conciertos como pianista y director entre 1906 y 1908. Presentaciones en las que alcanzaron particular fama el andante apasionato de la suite para orquesta de cuerdas y la danza fantástica, obras que se hicieron incluso más populares en sus posteriores versiones para orquesta completa. Ahora tenemos la danza fantástica con la Sinfónica de Chile.

0: era la danza fantástica de Enrique Soro con la Sinfónica de Chile, dirigida por José Luis Domínguez. Así completamos este primer capítulo de una semana que dedicamos a Enrique Soro aquí en Archivo Maestro. Mañana seguiremos recordando sus obras. Hasta mañana.
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3: Son las 0 horas.
4: 2 minutos.
3: Son las 0 horas.
4: 2 minutos.

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0: Es la una.
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0: Son las 2:58.
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1: Amigos auditores, muy buenos días. Comenzamos Breves de Apertura con el concierto para trompeta y orquesta de cuerdas de Johann Melchior Mörter. Interpreta Armando Gitalia y la Capella Istropolitana. Dirige William Perry.

0: Hemos oído Concierto para trompeta y orquesta de cuerdas de Johann Melchior Mölter. Interpretó Armando Gitalia y la Capella Istropolitana.
1: Son las 7 de la mañana, 14 minutos.
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0: A continuación escucharemos Concierto en Sol Menor para la Orquesta de Dresden de Antonio Vivaldi. Interpreta la Capella Coloniensis con instrumentos originales. Dirige Gabriel Ferro.

0: Hemos escuchado Concierto en Sol Menor para Orquesta de Dresden de Antonio Vivaldi. Interpretó la Capella Coloniensis.
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2: Son las 7 de la mañana, 25 minutos.
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0: Y ahora escucharemos Sinfonía en Fa Mayor de Leopold Mozart, interprete a la Orquesta de Cámara de Nueva Zelanda. Dirige Daniel Armstrong.

0: Hemos escuchado Sinfonía en Fa Mayor de Leopold Mozart, interpretó la Orquesta de Cámara de Nueva Zelanda.
1: Son las 7 de la mañana, 38 minutos.
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0: Oiremos variaciones sobre un tema de La Cenicienta de Niccolò Paganini. Interpreta Salvatore Accardo y la Orquesta Filarmónica de Londres. Dirige Charles Dutoit.

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1: En Breves de Apertura escucharemos Lieder y Romanzas, opus 93 de Johannes Brahms. Interpreta el coro Arnold Schoenberg, solistas y dirección de Erwin Orner.

0: Hemos escuchado Lieder y Romanzas, opus 93 de Johannes Brahms. Interpretó el coro Arnold Schoenberg.
1: Son las 8 de la mañana. 3 minutos.
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0: Escucharemos a continuación Obertura de Coriolano de Ludwig van Beethoven. Interpreta la Orquesta Filarmónica de Alemania del Sur.

0: Hemos escuchado Obertura de Coriolano de Ludwig van Beethoven, interpretó la Orquesta Filarmónica de Alemania del Sur.
1: Son las 8 de la mañana, 14 minutos.
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0: En Breves de Apertura escucharemos El Danubio Azul, opus 314 de Johann Strauss. Interpreta la Filarmónica de Viena, dirige Seiji Ozawa.

0: Hemos oído El Danubio Azul, opus 314 de Johann Strauss. Interpretó la Filarmónica de Viena.
1: Son las 8 de la mañana, 25 minutos.
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0: A continuación escucharemos Obertura de Orfeo en los Infiernos de Jacques Offenbach. Interpreta la Orquesta Filarmónica Real.

0: Hemos escuchado Obertura de Orfeo en los infiernos de Jack Offenbach. Interpretó la Orquesta Filarmónica Real.
1: Son las 8 de la mañana, 36 minutos.
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0: Oiremos a continuación Escenas Bohemias de Georges Bizet. Interpreta la Orquesta Nacional de la Radio y Televisión de Francia. Dirige Jean Martinon.

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1: Son las 8 de la mañana, 57 minutos.
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1: Hola, muy buenos días para todos. Bienvenidos al programa de hoy, 22 de septiembre. Saludamos con mucho afecto a todos quienes están en nuestra sintonía. A usted que nos escucha en su casa, en el automóvil, en el transporte público, en su oficina. Muchísimas gracias por preferirnos cada día. El equipo de la radio está integrado por Alberto Bruno y José Francisco, controladores y editores de programación, Cristian Andrés, programador y encargado de redes sociales, y quien les habla, Sergio Eugenio, periodista, locutor, director de esta radio emisoras. Todo el equipo les va a acompañar hasta las 11:30 horas aproximadamente en su programa La Mañana Clásica. Indicadores económicos: la unidad de fomento tiene un valor de 40.991 pesos 75 centavos. La unidad tributaria mensual, 71.649 pesos. El dólar, al término de sus operaciones más líquidas, ayer terminó en 947 pesos 5 centavos vendedor y 947 pesos 2 centavos comprador. Nuestra fuente es el Banco Central de Chile. El santoral nos recuerda que hoy es San Mauricio. A todos nuestros auditores que llevan este nombre, muchas felicidades. Hoy están de onomástico. Mañana miércoles es San Lino y Tecla. El tiempo: Talca, Molina y Curicó estarán con cielo nublado, variando a nubosidad parcial. Máxima probable 19 grados. Lo mismo para Linares, Parral y Cauquenes. Nublado, variando a nubosidad parcial, con una máxima esperable de 19 grados. Constitución: nublado, variando a nubosidad parcial. Máxima posible 17 grados. Efeméride nacional. Entre lo más relevante ocurrido un día como hoy, 22 de septiembre, en nuestro país, en el contexto de que un pueblo sin memoria es un pueblo sin historia. Viajamos a 1957. Hace 69 años se inauguró en Chillán la Casa del Arte, promovida esta idea por la Sociedad Musical Santa Cecilia y el Grupo Tanagra. El director de la sociedad era Otto Schaffer, músico chileno-alemán, quien dedicó su vida divulgando las obras de los grandes maestros de la música. Ambas agrupaciones buscaban un espacio unificado para concentrar el desarrollo de la música, el teatro, las artes visuales en la ciudad. Además de dirigir la Sociedad Musical Santa Cecilia, Schaffer donó el terreno ubicado en calle 18 de septiembre y financió gran parte de la construcción de su propio bolsillo. Tras la muerte de Schaffer en 1958, el inmueble pasó por un período de abandono hasta que fue adquirido por la Universidad de Chile en 1969. Hoy, la histórica estructura alberga el Centro de Extensión de la Universidad del Biobío, continuando con su legado de difusión artística y cultural en Chillán. Musicalmente comenzaremos nuestro programa de hoy escuchando un interesante concierto para violín, piano y cuarteto de cuerdas del compositor francés Ernest Chausson. De cuatro movimientos, esta obra pudiese ser entendida como un sexteto para piano. No obstante, Chausson miró en ella hacia el pasado. Se inspiró en el famoso concierto grosso, haciendo del violín y el piano los concertinos y del cuarteto de cuerdas el ripieno. Igualmente, esta obra muestra aquella experimentación en búsqueda de un lenguaje original francés, con una interesante vista en el pasado, pero adaptado a las demandas de la Francia finisecular, en donde la música de cámara tomó un importante sitio para la expresión musical. Escuchemos el concierto número 6 para piano y cuarteto de cuerdas de Ernest Chausson. interpreta Yacha Heifetz en violín, María San Román en piano y el cuarteto musical Art.

0: Hemos oído concierto número 6 para piano y cuarteto de cuerdas de Ernest Chausson. Interpretó Yascha Heifetz, María San Román y el cuarteto musical Art.
1: Temperatura ambiente en Talca.
0: Las ciudades de Talca, Molina y Curicó estarán con cielo nublado, variando nubosidad parcial, máxima probable 19 grados. Linares, Parral y Cauquenes, nublado, variando nubosidad parcial, máxima posible 19 grados. Constitución, nublado, variando nubosidad parcial, máxima esperable 17 grados. Un informe de la Dirección Meteorológica de Chile.
2: Son las 9 de la mañana, 37 minutos.
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0: El ministro de la SECPRES, José García Rominó, anunció que el gobierno pondrá discusión inmediata al proyecto de sala cuna universal que comenzará su tramitación en la Cámara de Diputados. Al respecto, señaló que van a tener una agenda legislativa que va a permitir continuar avanzando en la agenda de seguridad. Tenemos 4 proyectos que esperamos puedan avanzar significativamente durante esta semana, dijo. Con respecto del presupuesto 2027, recordó que el Ejecutivo tiene plazo hasta el 30 de septiembre para ingresar el proyecto al Congreso, que contará con 60 días para despacharlo.
4: La Casa Blanca ha expulsado a más de 25.000 migrantes hacia países terceros, o sea, distintos a los de su origen, según lo reveló una investigación periodística de 26 medios coordinada por Forbidden Stories, Historias Prohibidas. Con la participación, por supuesto, de Radio Francia Internacional, el informe señala que la maquinaria de deportaciones masivas opera mediante acuerdos secretos con los países receptores. Así lo explica a RFI Sofía Jurado, periodista de investigación del consorcio.
5: La cifra final del consorcio a la que hemos llegado son 35 países que habrían firmado acuerdos y 28 los que ya se habrían producido transferencias de personas, por así decirlo. Técnicamente, en la versión de estos acuerdos que se ha hecho pública, lo único que se da a cambio oficialmente es dinero. Por ejemplo, en el caso de El Salvador estaba en torno a 4 o 5 millones, hay otros países en los que es un poco menos, otros países en los que es un poco más, pero ninguna de estas cifras es exorbitante. ¿Qué pasa? ¿Y qué es lo que llevan haciendo mucho tiempo organizaciones como Human Rights Watch, como Human Rights First, como nuestro consorcio, etcétera? Que hay que mirar esto, hay que tener una visión global, ¿no? Porque, por ejemplo, si un país firma este acuerdo, firma el dinero legalmente, ya está, oficialmente solo tenemos esto, pero la semana después llega una ayuda de muchos más millones para invertir en infraestructuras en el país, para extracción de minerales, en el caso de los países africanos, para ayudas en el ámbito de la salud, para combatir el VIH-Sida, etcétera. Claro. Oficialmente, esto no es algo que se reciba a cambio de este acuerdo, pero si llega 2 días después, es una coincidencia muy curiosa.
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0: Continuamos nuestro programa recordando al compositor, director de orquesta, pintor, escritor lituano, Mikalojus Konstantinas Siurlionis. Él nació un día como hoy, 22 de septiembre de 1875, hace 151 años. Siurlionis fue un claro representante de la cultura del fin del siglo XIX, contribuyendo no solo al desarrollo del simbolismo y el Art Nouveau, sino también al desarrollo del arte abstracto. Como compositor, escribió cerca de 400 piezas musicales. No obstante, el número exacto no es conocido, debido a que muchos manuscritos se perdieron durante la Gran Guerra. Hoy tienen gran importancia sus obras orquestales, sobre todo sus 2 poemas sinfónicos. Es por ello que hoy escucharemos uno de ellos, El mar, considerada la obra sinfónica más importante de la música lituana. Escuchemos El mar de Mikalojus Konstantinas Siurlionis. Interpreta la Orquesta Sinfónica Nacional Lituana. Dirige Jausas Domarkas.

0: Hemos oído El mar de Mihalojus con Tantina Siurlonis. Interpretó la Orquesta Sinfónica Nacional Lituana bajo la dirección de Jūsas Domarkas.
1: Son las 10 de la mañana, 9 minutos.
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0: Con el objetivo de reducir la evasión en el transporte público, el Ministerio de Transportes pondrá en marcha un plan piloto que contempla el despliegue de 90 agentes anti-evasión en buses de Red Movilidad, quienes promoverán el pago del pasaje entre los pasajeros en Santiago. La elección del recorrido responde a aquellos con elevados niveles de evasión, que actualmente alcanzan el 62,7%, cifra superior al promedio de Red Movilidad, que llegó a 37,4% durante el primer semestre de 2026. Los agentes trabajarán en equipo de 3 personas por bus y se ubicarán en los accesos delanteros y traseros para instar a quienes intenten ingresar sin pagar a validar su pasaje.
3: Entre los países que fueron investigados por el informe está El Salvador, del presidente Nayib Bukele, donde estuvo, por supuesto, nuestra colega Angélica Pérez, la reportera principal de RFI en este proyecto. Así hablaba ella hace unas horas en nuestros estudios sobre el contrato entre la Casa Blanca y el gobierno de Bukele.
4: Se trata de un contrato secreto entre los dos gobiernos, anunciado apenas 15 días después del retorno de Trump a la Casa Blanca. Nos ofreció sus cárceles para poder enviarlos aquí y encerrarlos. Es una señal más del amigo increíble que es el presidente Bukele, dijo Marco Rubio de visita oficial a El Salvador. El jefe de la diplomacia de Estados Unidos se refería a la oferta del mandatario salvadoreño de recibir en sus prisiones a, cito, peligrosos delincuentes venezolanos del Tren del Aragua y las maras o pandillas salvadoreñas. El presidente Nayib Bukele confirmó en X su oferta de externalizar el sistema penitenciario de su país a cambio de una tarifa baja para Estados Unidos, dijo, pero significativa para El Salvador. No se dijo nada más hasta que se filtró un documento de la administración Trump adjunto con evidencia en la demanda GGB versus Trump. La evidencia era una carta oficial del Departamento de Estado al gobierno de El Salvador, fechada el 22 de marzo de 2025, en la que se formalizaba, Jessica, la concesión de $4.76 millones destinados al apoyo penitenciario y logístico para la detención de los migrantes, de los venezolanos y salvadoreños expulsados, y su encarcelamiento en el CECOT. La transferencia de dichos fondos, ojo, quedaba sujeta a la prohibición impuesta a El Salvador de proveer recursos o asistencia legal a los solicitantes de asilo que se habían expulsados. Así pues, este contrato transformó el Centro de Confinamiento del Terrorismo, CECOT, símbolo de la propaganda represiva del presidente Bukele, en herramienta de la política migratoria de su par Donald Trump.
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0: Sir John Rowland Tomlinson es un importante bajo operático inglés que nació un día como hoy, 22 de septiembre de 1946, hace 80 años. Proveniente de Lancashire, al norte de Inglaterra, ha sido un cantante fundamental no solo para la música británica, cantando en la Ópera Nacional Inglesa o la Ópera Real, sino que mundial, al cantar en las casas de óperas más importantes del mundo, como la Ópera Metropolitana de Nueva York o el Festival de Bayreuth, donde se presentó de forma ininterrumpida desde 1988 hasta 2006. Ha recibido importantes distinciones por su labor como cantante. Llegó a ser hoy el presidente del Colegio Real de Música del Norte. Hoy escucharemos su interpretación de una interesante musicalización de los sonetos escritos por el gran artista italiano Miguel Ángel, realizado por el compositor inglés Benjamin Britten. Escuchemos 7 sonetos de Miguel Ángel, opus 22 de Benjamin Britten. Interpreta Sir John Tomlinson, bajo, y David Owen Norris en el piano.

0: Hemos oído 7 sonetos de Miguel Ángel, opus 22 de Benjamin Britten. Interpretó Sir John Tomlinson y David Owen Norris.
1: Son las 10 de la mañana, 31 minutos.
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0: Un total de 485 funcionarios públicos de la Administración Central se encontraban suspendidos preventivamente en el marco de sumarios administrativos entre 2020 y marzo de 2026, según reveló la Contraloría General de la República. En la entidad se advirtió sobre la excesiva y prolongada duración de estas medidas, detallando que 30 personas superan los 3 años en dicha condición, y de los cuales 13 acumulan más de 4 años. Ante esto, la Contraloría ordenó que los 30 sumarios con suspensiones superiores a 3 años sean asumidos directamente por el organismo fiscalizador para continuar su tramitación y determinar eventuales responsabilidades de las autoridades.
3: Esta política de la Casa Blanca también está en la mira de la justicia de Estados Unidos, política que fue rechazada el viernes por un tribunal federal de apelaciones. El fallo se dictó en el marco de una demanda colectiva presentada por migrantes sujetos a órdenes de deportación, la cual se ha convertido en una prueba clave sobre qué garantías debe ofrecer el gobierno antes de expulsar a las personas a países con los que no tienen ningún vínculo. Una política ilegal, según resalta RFI, la directora ejecutiva de National Immigration Litigation Alliance, uno de los tres grupos que impulsaron el recurso contra esta medida, Trina Realmuto.
4: Sí, creo que la decisión del Tribunal de Apelaciones es un rechazo de la política que la administración adoptó para las expulsiones a terceros países. El Tribunal de Apelaciones confirmó claramente los fallos principales del Tribunal de Distrito, que determinó que la política gubernamental sobre terceros países es ilegal y anuló dicha política. El Tribunal también dictaminó que las personas con órdenes de expulsión definitivas que forman parte del grupo afectado tienen derecho a recibir una notificación adecuada sobre cualquier tercer país y a disponer de una oportunidad real para impugnar la expulsión alegando temor. No creo que este sea el final del caso. El gobierno ha indicado pública y reiteradamente que tiene la intención de llevar el asunto ante la Corte Suprema para una nueva revisión.
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0: Finalizaremos nuestro programa escuchando un conjunto de 10 preludios para piano, escrito por el compositor ruso Sergei Rachmaninov entre 1901 y 1903, hace 125 años. Este conjunto de preludios, junto con el opus 13 y opus 33, son considerados entre sus mejores obras para piano solo. Se destacan por el carácter de su estilo ruso, tanto en la originalidad de sus ritmos como en sus melodías. Contrario a los cambios musicales que se comenzaban a vivir en la música, estos 10 preludios se adentran en todas las bondades del romanticismo. Muestran no solo la experiencia de Rachmaninov como un virtuoso del piano, sino también como un excelso compositor. Escuchemos 10 preludios, opus 23 de Sergei Rachmaninov. Interpreta Nikolai Lugansky.

0: Hemos oído 10 preludios, opus 23 de Sergei Rachmaninov, obras escritas entre 1901 y 1903, hace 125 años, interpretó Nikolai Lugansky. Y así, con estos preludios de Rachmaninov, finaliza la mañana clásica de hoy. Estaremos juntos este miércoles siempre desde las 9 horas para continuar disfrutando de la música de espíritu universal.
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2: La Subsecretaría de Telecomunicaciones instruyó a las empresas proveedoras de acceso a Internet el bloqueo de 37 dominios vinculados a plataformas de apuestas y juegos de azar en línea en cumplimiento de resoluciones judiciales. Ahora, las empresas deberán acreditar directamente ante la Corte de Apelaciones de Santiago que realizaron los bloqueos bajo el apercibimiento fijado por el tribunal. Además, tendrán que enviar una copia de dicha acreditación a la Subtel.
3: La Casa Blanca busca endurecer y complicar la entrada al país a través de las visas de inmigrantes y las solicitudes de residencia permanente o las green cards. Si antes ya era difícil, ahora lo es más porque los funcionarios de inmigración tendrán más margen para valorar si un solicitante cumple el perfil de un ciudadano que en un futuro podría depender de ayudas políticas. Jaime Barrón, abogado de inmigración, nos da más detalles.
4: Claro, para inmigrar a Estados Unidos entonces se debe de decir o indicar que uno no va a pedir ningún beneficio o asistencia pública y hay lo que le llaman un patrocinador, que es alguien que es residente o ciudadano de Estados Unidos que firma como aval para poder hacer ese proceso, ya que se supone que el inmigrante pues no puede trabajar en Estados Unidos hasta que no tenga su permiso de trabajo. Y han cambiado constantemente la interpretación de lo que son beneficios públicos. Entonces, cierta ayuda de hospitales, cierta ayuda de préstamos escolares, ciertos beneficios para los niños que son ciudadanos, cierta ayuda de de albergue, y aquí lo que agregó el gobierno actual es que si el oficial cree que en el presente, pasado o en el futuro lo podrían pedir algún beneficio público, se reservan el derecho a negar la residencia.
5: Son las 11 de la mañana, 25 minutos.
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1: Amigos auditores, comenzamos Voz y Música con el concierto para dos oboes en Do mayor opus 9, número 9 de Tommaso Albinoni. Interpreta Heinz Holliger y la Academia de San Martín in the Fields. Dirige Hayona Brown.

0: Hemos oído Concierto para dos oboes en do mayor opus 9 de Tommaso Albinoni. Interpretó Heinz Hollier y la Academia de San Martín in the Fields.
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0: Oiremos Presto Assai del concierto número 5 para piano en mi bemol mayor opus 73, Emperador, de Ludwig van Beethoven. Interpreta Peter Topercher y la Orquesta Filarmónica Eslovaca. Dirige Libor Pesek.

0: Hemos oído Presto Assai del concierto número 5 para piano en mi bemol mayor opus 73, Emperador de Beethoven. Interpretó Peter Torpercher y la Orquesta Filarmónica Eslovaca.
1: Son las 11 de la mañana, 49 minutos.
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0: Y ahora oiremos Vals Mephisto de Franz Liszt. Interpreta la Orquesta Filarmónica de Berlín. Dirige Gerben von Karajan.

0: hemos escuchado Vals Mephisto de Franz Liszt. Interpretó la Orquesta Filarmónica de Berlín.
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0: Y a continuación escucharemos Rondó a la Krakowiak, opus 14 de Frédéric Chopin. Interpreta Abe Simon y la Orquesta Sinfónica Hamburgo. Dirige Eri Verbeisel.

0: Hemos oído Rondó a la Cracoviac, opus 14 de Frédéric Chopin, interpretó Abbey Simon y la Orquesta Sinfónica de Hamburgo.
1: Son las 12, 16 minutos.
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0: Cerca de 1,000 años de presidio sumaron las condenas a los 18 condenados por su participación en el atentado al molino Grolmus, de acuerdo a la lectura de sentencia realizada en el Tribunal de Juicio Oral en lo Penal de Cañete. Los involucrados fueron encontrados culpables de los delitos de incendio, robo con violencia, homicidio calificado en grado de frustrado y porte ilegal de municiones.
3: La presidenta interina de Venezuela, Delcy Rodríguez, llegó este lunes a Nueva York para participar en la Asamblea General de las Naciones Unidas. Ya durante esta jornada se reunió con directivos del Fondo Monetario Internacional y su delegación inició conversaciones sobre energía, deuda y minería con representantes estadounidenses en un movimiento que marca el retorno diplomático de Caracas a la escena internacional. Lo cuenta Mateo López.
4: La última participación de Venezuela en la ONU había sido en 2018 al mando de Nicolás Maduro. 8 años después, Maduro se encuentra nuevamente en Nueva York, pero ahora enfrentando la justicia estadounidense por narcoterrorismo. Desde la captura de Maduro en enero de este año, Delcy Rodríguez asumió la presidencia de su país, alineando la política económica con los intereses petroleros de Donald Trump, pues su último acuerdo le permitirá a Estados Unidos operar yacimientos venezolanos con un potencial productivo de 65 mil millones de barriles. Mike Waltz, embajador de Estados Unidos ante la ONU, informó sobre una reunión al margen de la asamblea entre Rodríguez y Trump este martes en Nueva York, reunión que no ha sido confirmada por comunicaciones del gobierno venezolano, quienes no se han pronunciado sobre la agenda de la presidenta.
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0: Y a continuación escucharemos Intermezzo 118, número 6 de Johannes Brahms. Interpreta María Luz Tovella.

0: Hemos oído Intermezzo 118, número 6 de Johannes Brahms, interpretó María Luz Tovela.
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0: Escucharemos a continuación de Cuentos de Hoffmann, La leyenda de Kleinsach, de Jacques Offenbach. Interpreta Plácido Domingo, coro y orquesta de la Suisse Romande. Dirige Richard Boninger.

0: Hemos oído de cuentos de Hoffmann, la leyenda de Kleinsack de Jack Offenbach. Interpretó Plácido Domingo, orquesta y coro de la Suisse Romande.
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0: Oiremos Juegos de Niños, suite opus 22 de Georges Bizet. Interpreta la Orquesta Nacional de la Radio y Televisión de Francia. Dirige Jean Martinon.

0: Hemos escuchado Juegos de Niños, Suite Opus 22 de Georges Bizet, interpretó la Orquesta Nacional de la Radio y Televisión de Francia.
1: Son las 12:40 minutos.
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0: Oiremos a continuación Obertura e Intermezzo de La Novia del Zar de Nikolai Rimsky-Korsakov. Interpreta la Orquesta Sinfónica de Moscú. Dirige Igor Golovshin.

0: Hemos escuchado Obertura e Intermezzo de La novia del zar de Nikolai Rimsky-Korsakov. Interpretó la Orquesta Sinfónica de Moscú.
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1: Son las 13 horas.
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2: Son las 13 horas, 59 minutos.
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1: Amigos auditores, muy buenas tardes. Bienvenidos a Breves para Recordar. Iniciamos este programa con el concierto número 4 en sol mayor del Opus 10 de Antonio Vivaldi. Interpreta Severino Gazzeloni y la Orquesta I Musici.

0: Hemos oído concierto número 4 en sol mayor del opus 10 de Antonio Vivaldi. Interpretó Severino Gazzelloni y la orquesta I Musici.
1: Son las 2 de la tarde, 9 minutos.
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0: A continuación escucharemos concierto para dos cornos, dos oboes, dos fagots, clavecín y continuo en fa mayor de Johann Friedrich Fasch. Interpretan Ludwig Guttler, Kurt Sandow y el nuevo Colegio Musicum Bach de Leipzig. Dirige Max Pommer.

0: Hemos oído concierto para dos cornos, dos oboes, dos fagots, clavecín y continuo en fa mayor de Johann Friedrich Fuchs. Interpretó Ludwig Guttler y Cursandó junto al nuevo Colegio Musicum Bach de Leipzig.
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0: Oiremos a continuación Obertura número 3 en si bemol mayor de Francesco Maria Veracini. Interpreta la Academia y Filarmonici. Dirige Alberto Martini.

0: Hemos oído obertura número 3 en si bemol mayor de Francesco Maria Veracini. Interpretó la Academia y Filarmonici.
1: Son las 2 de la tarde, 35 minutos.
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0: Y ahora oiremos Concerto Grosso en si menor de William Boyce. Interpreta Cantilena y Adrian Shepherd.

0: Hemos escuchado Concierto Grosso en Si Menor de William Boyce, interpretó la agrupación Cantilena bajo la conducción de Adrián Shepherd.
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0: A continuación escucharemos Sinfonía de los Juguetes en Do Mayor de Leopold Mozart. Interpreta la Orquesta de Cámara Jean-François Pilard. Dirige Jean-François Pilard.

0: Hemos escuchado Sinfonía de los Juguetes en Do Mayor de Leopold Mozart, interpretó la Orquesta de Cámara de Jean-François Pilard.
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1: Son las 3 de la tarde.
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1: Oiremos suite número 3 en re mayor de Georg Philipp Telemann. Interpreta la Camerata Romana bajo la conducción de Eugene Duvier.

0: Hemos escuchado Suite número 3 en re mayor de Georg Philipp Telemann. Interpretó la Camerata Romana bajo la conducción de Eugene Duvier.
1: Son las 3 de la tarde, 38 minutos.
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0: Carabineros de Temuco recuperó un medidor de densidad y humedad con material radiactivo, sustraído en febrero pasado gracias a la denuncia de un conductor de una aplicación de transporte. El chofer informó que un pasajero llevaba consigo una caja que, según le explicó, contenía material radiactivo y le confesó su intención de venderla. Ante eso, el conductor accedió a quedarse con la caja y luego la entregó en una unidad policial.
3: Estados Unidos amenaza con usar su poderío militar para proteger sus intereses en América Latina. Donald Trump ha lanzado este mensaje, esta amenaza, en la jornada de apertura de la 81ª Asamblea General de las Naciones Unidas.
4: Se ha establecido que Estados Unidos no permitirá que las amenazas contra la nación echen raíces en ninguna parte del hemisferio occidental, y de ser necesario utilizaremos nuestro inigualable poderío militar para salvaguardar los intereses nacionales vitales de Estados Unidos. Como saben, Venezuela contaba con el mejor equipamiento del mundo proveniente de otros países, y adivinen qué, no funcionó, ni siquiera estuvo cerca de funcionar.
3: Trump pidió además a los más de 100 jefes de Estado y de Gobierno presentes que abandonen la Corte Penal e Internacional, y se refirió igualmente a las guerras en Oriente Medio y Ucrania, dos conflictos que serán sin dudas puntos centrales de esta Asamblea General, como adelantó el secretario general de la ONU, Antonio Guterres, en su discurso inaugural. Guterres acusó a los colonos israelíes de despertar el fantasma de la limpieza étnica con sus acciones en Cisjordania, mientras que en cuanto a Ucrania, condenó a Rusia.
5: En todo Oriente Medio, los conflictos y los llamados alto el fuego, que a menudo no han sido más que una reducción de la intensidad de las hostilidades, siguen cobrándose un alto precio entre la población civil. Y ya basta. Hago un llamamiento a los líderes presentes en esta sala para que aprovechen al máximo este diálogo de alto nivel con el fin de evitar una escalada y fomentar la negociación. Enviemos juntos un mensaje claro. Los combates deben cesar. La ayuda humanitaria debe llegar a quienes la necesitan y los derechos y las libertades de navegación deben restablecerse plenamente de conformidad con el derecho internacional.
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0: Y ahora oiremos Concierto para flauta, arpa y orquesta en do mayor, que es el 299 de Wolfgang Amadeus Mozart. Interpreta Nicanor Zabaleta en arpa junto a la Orquesta Sinfónica de Berlín bajo la conducción de Ernesto Marzendorfer.

0: Hemos oído Cuarteto para piano en sol menor opus 25 con arreglos para orquesta de Johannes Brahms. Interpretó la Orquesta Sinfónica de Baltimore bajo la conducción de Sergio Comisiona.
1: Son las

0: Tomás.
1: Reuniones bilaterales, como la de Trump y Macron, y veremos la firma del acuerdo entre Estados Unidos, Dinamarca y Groenlandia sobre la seguridad en la isla Ártica. En su discurso, Trump ha anunciado, de hecho, la construcción de dos bases militares en Groenlandia, y es que una de las principales quejas del presidente estadounidense es la presencia militar de Rusia y China en el Ártico y el Atlántico Norte. Ubaldo Bravo analizó con Armando Álvarez García, profesor de Derecho Internacional en la Universidad Internacional de La Rioja, la capacidad disuasoria de este acuerdo con Washington.
2: La disuasión funcionaría porque Rusia y China saben que cualquier intento de instalarse militarmente en Groenlandia tendría una respuesta política y militar de Estados Unidos, de Dinamarca, de la OTAN, ¿no? Y Washington conservaría derechos permanentes de acceso, de sobrevuelo, de establecimiento de instalaciones, mientras que las inversiones en sectores sensibles, que es justamente uno de los núcleos fundamentales del acuerdo, ¿no?, que abarcarían puertos, cables submarinos, telecomunicaciones, minerales críticos, infraestructura, quedarían sometidas a controles bastante estrictos. O sea, los europeos tenían otras alternativas, pero son difíciles de aplicar rápidamente. Existen algunos nuevos fondos que fueron ya anunciados por la Unión Europea con relación a Groenlandia, pero que no sustituyen, ni por asomo a las capacidades de inteligencia y militares de Estados Unidos.
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0: Y ahora oiremos Concierto para Orquesta de Béla Bartók. Interpreta la orquesta Concertgebouw bajo la conducción de Eduard van Beinum.

0: hemos escuchado Concierto para Orquesta de Béla Bartók. Interpretó la orquesta con Serge Bau bajo la conducción de Edward van Beinum.
1: Chile nos encanta. 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Porque nadie ama a Chile más que los chilenos. El 71% lo afirma con orgullo. Y el solo hecho de ser chilenos nos hace sus embajadores oficiales. Porque Chile nos inspira, Chile nos sorprende y Chile nos encanta. 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
2: Son las 5 de la tarde, 37 minutos.
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0: A un paso de convertirse en ley se encuentra la reforma al sistema político. Sin embargo, la iniciativa, que estaba prevista para ser votada hoy martes en la sala del Senado y posteriormente revisada mañana miércoles por la Cámara de Diputados, finalmente no será sometida a consideración de los parlamentarios. El proyecto, impulsado originalmente en 2025 por el entonces ministro del Interior Álvaro Elizalde, busca introducir modificaciones al funcionamiento de los partidos políticos, las candidaturas independientes y la organización del Congreso.
4: La Unión Europea ha acordado a última hora, finalmente, ratificar sus sanciones contra Rusia por la invasión de Ucrania, aunque deja fuera a dos oligarcas vinculados a Moscú. Francia perseguía la exoneración de uno de ellos por supuestos acuerdos diplomáticos que implicarían la liberación de prisioneros en Azerbaiyán, mientras que otros, como Letonia, se oponían a cualquier decisión que suavizase la presión y las sanciones sobre Rusia. Corresponsal en Bruselas, Esther Herrera.
5: Han sido más horas de negociaciones de las previstas, pero finalmente se han renovado las sanciones contra Rusia. Francia consiguió lo que esperaba, retirar al oligarca ruso Alisher Usmanov de la lista de sancionados. París insistía en su retirada para utilizarlo como canje para liberar a un prisionero en Azerbaiyán. Mikhail Fridam, otro oligarca ruso que Luxemburgo exigía su retirada, también se ha eliminado de la lista. El bloqueo de Francia y Luxemburgo provocó a su vez la amenaza de Letonia de que no aprobaría las sanciones a menos que estos oligarcas se incluyeran. Finalmente se llegó a un consenso porque había mucho en juego. Renovar estas sanciones implicaba mantener a más de 3.000 compañías en la lista negra europea, mientras Volodymyr Zelensky presionaba desde Nueva York pidiendo a la Unión Europea firmeza. Las duras negociaciones del paquete de sanciones que hoy expiraba si no se llegaba a un acuerdo muestran cada vez más fisuras ante el conflicto en Ucrania y hasta qué punto los países empiezan a velar más por sus intereses nacionales que por el conjunto de la Unión Europea. Los más de 4 años y medio de conflicto pesan cada vez más al bloque.
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0: Y a continuación oiremos Kindertotenlieder, canción de los niños muertos de Gustav Mahler. Interpreta Hidenori Komatsu, barítono, junto a la Orquesta Filarmónica de Radio Hannover. Dirige Kurt Garben.

Hemos escuchado Kindertotenlieder, canción de los niños muertos, de Gustav Mahler. Interpretó Hidenori Komatsu, barítono, junto a la Orquesta Filarmónica de Radio Hannover, bajo la conducción de Kurt Garben.

0: Por Sebastián Miranda, afrontará este miércoles 23 de septiembre las semifinales de los Juegos Sudamericanos de Santa Fe en un encuentro decisivo ante Paraguay. El partido está programado para las 15 horas en el Estadio Marcelo Bielsa y tendrá transmisión por la señal de televisión abierta.
1: Revelaciones sobre la maquinaria de expulsiones de la administración Trump, realizada con otros 25 medios bajo coordinación de Forbidden Stories, historias prohibidas. En la entrega de hoy titulada ¿Dónde están? El viacrucis de la búsqueda, segundo episodio del reportaje Trump y Bukele, el acuerdo que desaparece a migrantes, Glenda y Karen recorren las instituciones salvadoreñas buscando a sus respectivos hermanos, quienes deberían estar recluidos en la cárcel de máxima seguridad CECOT por un acuerdo secreto entre los gobiernos de Trump y Bukele, pero al llegar al país desapareció su rastro. ¿Por qué? La respuesta de Juanita Webertus, directora para las Américas de Human Rights Watch.
2: Perfectamente Estados Unidos, si quisiera realmente cumplir con su deber de informar sobre cuál es el paradero de esa persona, que es un deber fundamental de la Convención de Desaparición Forzada, pues lo que tendría que hacer es decir al menos trasladados a El Salvador, trasladados a X país. Simplemente lo que sale en el ICE Locator es esta persona no está bajo custodia de Estados Unidos y ya nadie puede saber dónde está. Y luego del otro lado, en el caso salvadoreño, Salvador en el marco del régimen de excepción niega toda información de acceso sobre personas privadas de la libertad, con lo cual uno no sabe si están o no están privadas de la libertad. Y la incomunicación consiste, que esto es una cosa bien particular del régimen de excepción, en que las personas privadas de la libertad no pueden tener contacto alguno con el exterior. No pueden hablar con abogados, no pueden hablar con sus seres queridos. Y al mismo tiempo, al no proveer información de dónde se les detiene, en la práctica lo que eso genera es que las personas son puestas por fuera de la protección de la ley, que es la definición técnica de desaparecer forzadamente a una persona.
3: Son las 5 de la tarde, 59 minutos.
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1: Y ahora escucharemos Sonata en Sol Menor, opus 105 de Félix Mendelssohn. Interpreta Benjamin Fried.

0: Hemos escuchado Sonata en Sol Menor, opus 105 de Félix Mendelssohn. Interpretó Benjamin Fried.
1: Son las 18 horas,
2: 21 minutos.
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0: Oiremos a continuación Fantasía en Fa menor de Franz Schubert. Interpreta Sviatoslav Richter y Benjamin Britten.

0: Hemos escuchado Fantasía en fa menor de Franz Schubert. Interpretó Sviatoslav Richter y Benjamin Britten.
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0: Oiremos Lieder eines fahrenden Gesellen de Gustav Mahler. Interpreta Hidenori Komatsu, barítono, junto a la Orquesta Filarmónica de Radio Hannover, bajo la conducción de Kurt Garben.

Hemos escuchado Lieder eines fahrenden Jesselen de Gustav Mahler. Interpretó Hidenori Komatsu y la Orquesta Filarmónica de Radio Hannover bajo la conducción de Kurt Garben.

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1: Son las 18 horas, 59 minutos.
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1: Son las 21 horas. Un minuto.
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1: Oiremos Cuarteto en fa menor opus 80 de Félix Mendelssohn. Interpreta el Cuarteto Bartholdi.